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4: Carlos Carabajal, para mí es un honor poder cantar esta chacarera de los hermanos Ábalos con vos, gran maestro santiagueño de la música en general. Carlos Carabajal es una personalidad muy fuerte y para mí es un honor muy grande.
5: Gracias. Yo te andaba buscando hace muchos años, porque canté fondú. Vos tenías que dejar los chacareros, claro. Y yo dejar los Carabajal y cantar juntos.
4: Y habíamos arrasado con todo.
5: Claro.
4: Claro, bueno. Ahora vamos a cobrar mucho más con este disco.
5: Bueno, vamos a cantar algo. ¿Qué te parece si cantamos algo?
4: Cantemos algo de los hermanitos Ábalos.
5: ¿Sí?
4: Vale, vale.
5: Bueno, ¿quién va a tocar el piano?
4: Y yo lo tocaría, pero no me sale muy bien. Pero...

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2: A ver, Rosario y Sacha, ¿qué les parece si me bailan esta zambita? Se va la primera entonces.

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0: Claudio Acosta. Claudio Acosta. A ver ese aplauso que se renueve para este ex integrante de Guaira, que ya tiene su recorrido y su reconocimiento en el folclore santiagueño. Lo despedimos con un fuerte aplauso y así cantando, Claudio Acosta.
1: Aquí en el bombo, entonces, mi hermano Leo Acosta, también de allá de Barrio Sarmiento. Fuerte la Machu Mies en el violín, el maestro ahí. Y Claudio Acosta en voz.
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1: En nombre de Oscar Melendres y su conjunto, querido público, amigos, le doy las gracias por confiar en nosotros, por aplaudir, por bailar, en fin. Bueno, gracias nuevamente. Hasta siempre. Adiós.

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0: Buenas, ¿cómo le va? Muy buenos días, qué hermoso día hoy, ¿eh? Espectacular para compartir con ustedes a través de la pantalla del Fight TV, a través de la pantalla de Canal 5. ¿Cómo están mis changos? ¿Cómo están mis chinitas? ¿Qué dice? ¿Qué cuentan? Bueno, nosotros contentísimos. Imagínate si no vamos a estar contentos que llegamos a la radio y ya nos enteramos que están los últimos números disponibles para lo que va a ser este sorteo espectacular del celular, de la radio, de la linterna, del cargador portátil, de la pava eléctrica. Todo esto se va esta noche, ¿eh? Esta noche se van todos estos premios y ¿sabés qué? Mañana estaremos entregando los premios a los ganadores. Así que repasamos: celular, radio, linterna, cargador portátil y pava eléctrica. Todo esto se va esta noche. Hay un dicho que dice, los últimos serán los primeros. Bueno, veremos, esta noche lo sabremos. Últimos números disponibles nos quedan, así que muchísimas gracias una vez más a toda la maravillosa audiencia de la radio que hace posible que nuestros sorteos, como dice Paola Carabajal, estén cada día más lindos, ¿eh? Así que vamos a brindarle aplauso para los oyentes. ¡Ah! Bueno, y veo que Jenny está full, ¿sí? Veo que Jenny en cualquier momento puede llegar a levantar las manos diciendo Fabio Brandán, no hay más números, así que no te quedes afuera. Acordate que este tipo de sorteos tiene la posibilidad de brindarte que vos desde tu casa podés jugar, vos desde tu casa podés participar. Así que nos mandás un WhatsApp al 11 68 63 11 20. Últimos números disponibles. Participá de este gran sorteo: celular, radio, linterna, cargador portátil y pava eléctrica. Así que esta noche se van, ¿eh? Esta noche se sortea, así que a prepararse, porque mañana estaré entregando a los ganadores los premios. Así que mañana estaré entregando a los ganadores los premios, así que ya lo saben, mi gente, ¿eh? Esta noche se va celular, radio, linterna, cargador portátil y la pava eléctrica. Muy bien, ahí está. Bueno,
1: muchachos,
0: vengo con novedades, atención, ¿eh? Voy a darle la bienvenida a la mañana de Santiago y Copla y a la tarde de Santiago y Copla. Ustedes saben que este programa se repite por la tarde de 18 a 20 horas. Claro que sí, a través de la pantalla del Fai TV y a través de la pantalla de Canal 5. Están llegando un montón de mensajes como todos los días y qué lindo es saber que ustedes están del otro lado. 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Mi gente, mientras nos deleitamos de hermosos paisajes, nosotros, en la mañana de Santiago y Copla, que a la tarde se convierte en la tarde de Santiago y Copla, te damos la bienvenida con esta música. ¡Vamos!
1: Hola, muchachos.

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1: Últimos 5 números nos quedan nada más, ¿eh? Ahí estábamos controlando con nuestra querida Jenny. Últimos 5 números nos quedan para el sorteo del celular, de la radio, de la linterna, del cargador portátil, todo eso esta noche, ¿eh? Así que atención, después nos diga que no te avisamos. Esta noche se sortean estos premios espectaculares. Últimos 5 números: un celular, una radio, una linterna, un cargador portátil y una pava eléctrica. 3 números nada más quedan. Ahí está. 3 números. Se está actualizando la grilla. Últimos 3 números nos quedan para el celular, para la radio, para la linterna, para el cargador portátil y también para la pava eléctrica. Así que últimos 3 números. ¿Escuchaste bien? Últimos 3 números nos quedan. Suerte para todos. Muy bien. Bueno, vamos a presentar a nuestros auspiciantes que nos acompañan, como siempre, en la mañana de Santiago y Copla. 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Seguimos con más. 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Buenas, ¿quién está por ahí adelante?
2: Buenos días, ¿qué tal, Pudín?
1: ¡Uy, cómo andás! Bienvenido. 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
1: Mirá, pegado
2: mi local.
1: Pegado
2: mi local.
1: Vamos todavía, chaparro, así me gusta.
2: No, bueno. Todo bien, todo tranquilo.
1: Bueno.
2: Sí, mirá, me escapó el teléfono anoche.
1: ¿Sí?
2: Claro, subí al 14 y anoche salió el 14.
1: ¿No? Mirá, bueno,
2: hoy tiene salido,
1: vuelta. Ah, claro. Mirá, hoy tenemos, esta noche tenemos el sorteo del celular. Tenemos sorteo de la radio, tenemos sorteo de la linterna, tenemos el sorteo del cargador portátil y tenemos el sorteo de la pava eléctrica. Todo eso se sortea hoy a la noche porque Jenny me acaba de confirmar que me quedan los últimos 3 números nada más. Atención.
2: Eso lo vendé hoy.
1: Sí. Últimos 3 números quedan, así que
2: aprovechen,
1: bueno, últimos 2 me dice ahora. Ahí está, últimos 2,
2: ¿viste? No, ahora en un minuto lo vendes todo ya.
1: Vamos, chaparro, todavía. No, bueno.
2: Que vendes todo ya.
1: Gracias por estar y bueno, gracias a la gente que siempre hace posible de que estos sorteos sean un éxito también, ¿eh?
2: Sí, bueno.
1: Bueno,
2: Fabio, no te robo más tiempo.
1: No, todo, por favor.
2: Salud, te estoy visitando. Para mi familia, para todos, para la radio.
1: Bueno, muchas gracias.
2: Cuídate, que anda bien.
1: Ahí está. Te mando un abrazo, bueno, chaparro.
2: Igualmente para vos.
1: Cuídate, gracias, chaparro, por estar, ¿eh? Abrazo grande. Ahí está, ¿eh? Nuestro querido chaparro comunicándose. Vamos, chacarera, vamos.

Ahí estamos escuchando la música. Oscar Melendres sonando en el aire de la radio más escuchada, Santiago y Copla. Claro, ahí está. Bueno, mi gente, como decía Chaparro, y eso dura 2 minutos, decía Chaparro. Listo el pollo, diría el relincho. ¿Sabes qué? Se vendieron todos los números. No hay más números. El aplauso gigantesco. Gigantesco y grandioso para nuestra audiencia. Muy bien, felicitaciones a todos. Ya saben, mañana voy a estar conociendo a los ganadores. Qué bueno. ¿Por qué? Porque esta noche, con números totalmente agotados, se sortea un celular, se sortea una radio, se sortea una linterna, se sortea un cargador portátil y se sortea una pava eléctrica. ¿Escuchaste bien? Esta noche, con números totalmente agotados, se sortea celular, radio, linterna, cargador portátil y pava eléctrica. Todo eso se sortea esta noche. Mañana a la mañana estaré entregando los premios, así que suerte para todos hoy. ¿Y sabes qué? Estábamos hablando mientras estábamos escuchando música a través de del aire de Santiago y Copla. Estábamos hablando con Jenny y Jenny me dice: Fabio, la gente sigue pidiendo números, pero ya no hay más. ¿Qué hacemos? Y bueno, como el artista se debe a su público, la radio se debe a su gente. Entonces, como la radio se debe a su gente y la gente sigue pidiendo números y ya no hay más porque están todos agotados, vamos a alargar el próximo sorteo. Sí, ya lo largamos. ¿Qué vamos a andar con chicaje, como dijo doña Antonia? Vamos a largar el próximo sorteo, que van a ser 2 celulares y una radio. Acá los estoy mostrando. Ya largamos. Y atención, porque la verdad que la gente viene jugando carrera con los sorteos. ¿Por qué digo esto? Porque todavía no tenemos la impresión realizada. Vamos a recibir los cupones hoy después de la 1 de la tarde. Así que atención, mi gente, ustedes ya pueden pedir el número, ya pueden realizar la transferencia y hoy después de la 1 de la tarde nuestra querida Jenny estará enviando los cupones. Así que ya lo saben, mi gente, debido a que ustedes seguían pidiendo números y ya no hay más porque están totalmente agotados, largamos 2 celulares y largamos una radio para el próximo sorteo. O sea, en primer premio un celular, segundo premio otro celular y en el tercer premio una radio. Así que así es, no hay que andar con chicaje. A la gente hay que darle y hay que ser agradecido. Ya sabes, empezá a comprar tu numerito ahora antes que se agote, porque la verdad que los números son muy, muy fáciles de comprarlos porque son a las 2 cifras y los valores son muy económicos. 10.000 pesitos nada más el número. Como siempre, Santiago y Copla, que se ha convertido en una fuente generadora de oportunidades. Así que muy bien, mi gente, ¿Qué tengo? ¿Música? Vamos con música. Jenny me está haciendo seña que la gente ya empezó a pedir números. ¿Por qué? Porque no se quieren quedar afuera del próximo sorteo, que va a ser 2 celulares y una radio. ¿Qué tal, eh?

0: Bueno, Mercedes de Barrio Central nos está pidiendo números, Jenny, ya, porque lamentablemente mi querida Mercedes se quedó afuera del sorteo anterior, el sorteo que sortea hoy. Y bueno, yo te digo que la audiencia de Santiago y Copla es como Dios. No hay nada imposible para la audiencia de Santiago y Copla. No existe lo imposible. ¿Por qué te digo esto? Porque si la audiencia se lo propone, esta noche también podemos sortear dos celulares más y una radio, ¿sí? Acuérdense que el sorteo del celular, la radio, el cargador portátil, la linterna y la pava eléctrica, ya no hay más números. Este está todo agotado, todo vendido y esta noche se sortea. Mañana estaremos conociendo a los ganadores, ¿sí? Pero debido a que la gente seguía pidiendo números, bueno, largué dos teléfonos más y una radio. ¿Sí? Dos teléfonos más y una radio que, si la audiencia nos sorprende, esta noche también se pueden llegar a sortear estos dos celulares y esta radio. Primer premio un celular, segundo premio otro celular y en el tercer premio la radio. A mí me gustaría que la audiencia me sorprenda. Me gustaría que la audiencia me sorprenda por todo lo que la radio está haciendo. Me gustaría que la audiencia me sorprenda y que esta noche también se sorteen estos dos teléfonos y esta radio. Sería fantástico, ¿eh? Ustedes saben que una vez que se completa el cupo, se realiza el sorteo, siempre por lotería, para mostrar la claridad y la transparencia con la cual trabajamos. Bueno, la gente ya empezó a abonar sus números, así que muchísimas gracias a todos. Llamadito al aire, ¿quién está por ahí? Adelante.
1: Buen día, querido Fabio.
0: Hola, Caro, buenos días.
1: Felicitaciones, estoy escuchándote.
0: Sabés que Jenny me decía, Fabio, ya terminé todos los números. Epa, baje un poquito el volumen de la radio, de la tele. Bueno, escuchá, Jenny me decía, Fabio, ya terminé todos los números y la gente sigue pidiendo. Y me dice, y son muchos los mensajes, ¿qué hacemos? Y bueno, si la gente sigue pidiendo, largamos otro sorteo. ¿Y qué vas a largar ahora? Y vamos a largar dos celulares y largamos una radio. ¡Fantástico! Bueno, con decirte que yo le comentaba a la gente que los cuponcitos los vamos a tener hoy después de la 1 de la tarde, porque la gente nos viene corriendo carrera con los sorteos. Fíjate que
1: amén, Fabio.
0: Terminamos uno, mi querida Caro, y ya la gente sigue pidiendo, entonces al toque ya le largamos el otro. Y como te decía, y le contaba a la audiencia, qué lindo sería que la audiencia me sorprenda y que esta noche también se sorteen dos teléfonos más y una radio. Sería fantástico, ¿eh?
1: La verdad que sí, querido, la verdad que sí.
0: Lo que pasa...
1: No puede ser, la esperanza no hay que perderla.
0: Sí, ¿sabes qué pasa, Caro? La gente tomó conciencia que con el valor de los numeritos, más allá de ayudar a la radio y mantener toda la estructura, son cosas que nosotros ya hablamos y ya habíamos comentado en otra oportunidad, la gente sabe que con muy poquito dinero se puede ganar un celular, se puede ganar una radio.
1: Querido, sí.
0: Entonces, una mano lava la otra y las dos lavan la cara.
1: Tal cual.
0: Así que, a propósito de todo esto, ¿qué me preparaste para hoy? Quiero saber.
1: Mira, Fabio, hoy te voy a leer del libro de Proverbios,
0: ¿sí?
1: Capítulo 4,
0: ¿sí?
1: El versículo del 20 al 25.
0: Muy
1: bien. Mira lo que el Señor nos habla y nos pide como su Padre amoroso que...
0: Dale.
1: Dice, atiende a mi palabra, hijo mío, préstale atención, jamás la pierdas de vista. Grábatela en la mente. Ella da vida y salud a todo lo que la hallan. Cuida tu mente más que a nada en el mundo, porque ella es la fuente de vida. Evita el decir cosas falsas, apártate de la mentira, mira siempre adelante, mira siempre de frente, fíjate bien donde pone los pies. Y siempre pisarás terreno firme. Amén.
0: Es fantástico. Es como que nos da una instrucción para ser buenas personas.
1: Sí, querido, sí. A mí me llega tanto esto, Fabio.
0: Sí, el proverbio se tiene eso, ¿viste? Que nos enseña a ser buenas personas cada día, a poder reconocer, a poder aprender, porque el saber no ocupa lugar, ¿viste?
1: Tal cual, querido.
0: Y no importa la edad que tengamos. ¿sí?
1: No.
0: Porque
1: no.
0: Siempre es bueno que nos sintamos jóvenes, ¿sí?
1: Sí.
0: Eso es importante. Y gracias por estas cosas lindas que haces por nosotros, Caro, porque son mimos al alma los que nos
1: hacen. Exacto, querido. Yo pienso que así como me conmueve a mí, habrá mucha gente que le llega al corazón esto, ¿viste?
0: Sí, la gente le gusta escuchar porque los hace pensar, los hace reflexionar.
1: Claro,
0: Y eso, estas palabras nos ayudan a ser cada día mejores.
1: ¿Sí? ¿Te das cuenta, Fabio, que este libro dice que tiene más de 2000 años de
0: ¿viste?
1: Y siempre tiene un consejo y una ayuda para nosotros, porque Dios lo que quiere es que sus hijos estén bien, no
0: vos,
1: que sufran?
0: Yo no sé si te habrá pasado, pero quizás cuando vos lees un versículo, lo lees una vez y te da una enseñanza, ¿no? Pero después lo volvés a leer y te da otra, ¿sí? ¿Sí? Lo volvés a leer y te da otra. Es como que es interminable la cantidad de consejos que podés recibir a través de un versículo que lo podés leer, que lo podés leer varias veces.
1: Sí.
0: O sea que son enseñanzas.
1: Yo a veces me pongo de noche a estudiar así, apago la tele y me gusta leer mucho la Biblia.
0: Sí.
1: Me falta un montón, yo no me doy de que soy sabia, ¿viste? Pero me gusta aprender. Y vos sabés que a veces agarro versículo, Fabio, te lo digo con el corazón, me hacen llorar.
0: Y sí, es fuerte, son cosas muy, porque es un mensaje directo. No hay no hay intermediarios ni no hay escala, es un mensaje directo, ¿sí?
1: Y ahí te das cuenta la misericordia de Dios para sus hijos, ¿viste?
0: La verdad,
1: Fabio,
0: que sí. Aunque hay veces que pasan cosas que uno no entiende por qué. Pero solo Dios sabe para qué.
1: Exacto.
0: ¿Sí?
1: Por algo, Él es sabio y justo.
0: Sí, sí, es así. Reina, todas las bendiciones vos, que tengas un maravilloso
1: día.
0: Querido. Gracias por
1: igualmente,
0: acompañarnos.
1: Fabio, gracias.
0: Un beso grande. Ahí está. Nuestra querida Caro comunicándose como todos los días. Y ahora momento del buen chamamé. Recién escuchamos el buen consejo diario de todas las mañanas. Y ahora, la música de los Gauchos de Herrera. Sonando en la mañana de Santiago y Copla. Vamos.

Ahí estamos escuchando el gatito quichuista, claro que sí, sonando en el aire de Santiago y Copla. Bueno, Mercedes de Barrio Central, te mando un saludo grande, mi querida Mercedes. Están a full comprando números la gente, ¿eh? ¿Cómo les gustan los premios, eh? Estos sorteos espectaculares que tiene la radio, ya con números totalmente agotados, no te olvides. Mañana voy a conocer a ganadores, ¿sí? Mañana voy a conocer a ganadores. Mañana voy a conocer al ganador de este celular, voy a conocer al ganador de esta radio, voy a conocer al ganador de la linterna, ganador o ganadoras, ¿sí? Que pueden llegar a ser ganador de el cargador portátil y ganador o ganadora de la pava eléctrica. Mañana vamos a tener ganadores o ganadoras, changos o chinitas, porque esta noche se sortean todos estos premios, así con todos los números agotados, todos los números vendidos, así que vamos a brindar un aplauso nuevamente a todos los oyentes, ¿eh? Muy bien, Diez. Muy bien, Diez. Y bueno, como todo tiene que ver con todo, dijo Pancho Ibáñez, acá no nos podemos quedar quietos y ¿sabe qué? Largamos dos teléfonos más. ¿Qué vamos a andar con chicaje, eh? Dos teléfonos más que los números se están vendiendo como pan caliente. Y me parece que al paso que vamos, no sé si esta noche se sortea, ¿eh? Porque son muchos pedidos de números de la gente. Así que muchísimas gracias a todos. ¿Sabe qué? Va a depender de ustedes. Yo, como siempre les digo, yo pongo los premios y ustedes son los que ganan. Así que, debido a que el sorteo que se realiza hoy, están todos los números agotados y todos los números vendidos, largamos otro próximo sorteo con dos celulares y una radio. Dos celulares y una radio, así que no te quedes afuera. Ya sabes, hoy, después de las 13 horas, nuestra querida Jenny estará enviando los cupones a las personas que ya están realizando sus pedidos y sus pagos. ¿Sí? Muy bien, 10. Vamos por más. Gracias, mi querida Mercedes de Barrio Central, que está comprando números, ¿eh? Muchísimas gracias. Bueno, querido Pablito, muchísimas gracias. Nos está escuchando. Le mandamos el saludo grande y gracias por estar también. Mensajes que llegan al 11-68-63-11-20. 11-68-63-11-20 es el teléfono para los mensajes de WhatsApp. Saludos para mi querida Lorena Farías. Nos está escuchando. Qué hermosa sorpresa, Lore, saber que estás del otro lado. Y gracias por todos los años que me acompañaste, ¿eh? Te queremos mucho y siempre tenemos los mejores recuerdos, ¿eh? Así que el saludo grande, Lore, para vos, para toda tu hermosa familia. Y gracias por haber sido parte de nuestra Santiago y Copla, ¿eh? Y gracias también por haber aceptado todos los consejos y todas las enseñanzas, que hoy en día ella está trabajando en otra emisora y mirá lo que es, ¿no? Estuvo con nosotros, se capacitó, aprendió y hoy en día está en otra emisora. Así que toda la suerte y bueno, a seguir aprendiendo, ¿eh? A no dejar de aprender. El saber no ocupa lugar. Bueno, muy bien. Felicitaciones, mi querida Lore, y gracias por estar escuchándonos también. Bueno, tengo más mensajes. La gente nos sigue mandando mensajes y bueno, vamos a agradecer a Cristian también, que nos está mandando su mensaje, nos está pidiendo números y bueno, ya Jenny va a estar contestando. Muchísimas gracias. Ya está la nueva pizarra en el estado de WhatsApp. Atención, ¿sí? Aquellos que me estaban diciendo, ¿de qué está hablando Fabio ahora? Bueno, los números agotados del sorteo de hoy, ya sabe que está todo vendido. Permanentemente la pizarra entra, sale, porque cuando la pizarra nueva entra o sale es porque se está actualizando. Así que muy bien, 10. Dos celulares y una radio. Dos celulares y una radio se largó ahora. Así que a no parar de ganar, a seguir participando, porque Santiago y Copla sigue siendo una fuente de bendición en estos sorteos que son maravillosos y son creados y pensados para nuestra audiencia. A seguir ganando, porque ahora se vienen dos celulares y una radio. Vamos todavía, Santiago y Copla. Y sí, el aplauso para la radio, el aplauso para los hermanos Villarreal. El silbido de la perdiz suena y ya volvemos, vamos.

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Selección de chacareras, Chango Nieto, sonaba en el aire de Santiago y Copla. Y como los tenemos acostumbrados, entra el bloque de los más sabios. Y escucha. ¿Te acordás de estos temas, no? Claro. El bloque de los más sabios arranca con Trío Rubí.

Claro que sí. Y seguimos con más bloque de los más sabios. Por supuesto, escucha. Ahí está. Ahí va queriendo. ¿Te acordás de este tema, no? Claro. Ahí está.

Estamos en el bloque de los más sabios. Se acuerda del avispero, ¿no? Claro, y sí, ¿cómo no se va a acordar si las veces que lo habrá bailado? ¿En cuántas fiestas habrá bailado el avispero, no? Claro. Escuchar estos temas es como volver a vivir, claro. Claro, y sí, te olvidás que te duele todo. Olvídate de todos los problemas, dale, vamos.

0: Buenas, ¿quién anda?
1: Bueno, pues, ¿qué quieres? Si te pica el avispero.
0: Claro. Hasta cantás y todo, ¿no?
1: Qué tema, Fabio, se recuerda a mi Santiago querido.
0: ¿Viste? Yo digo que es el bloque de los más sabios, porque es un bloque que lo hacemos con mucho amor, con mucho cariño, donde la gente vuelve a vivir y donde vuelven a recordar aquellos años dorados de la música.
1: ¿Qué te parece? El trío Rubí, el Cuarteto Imperial, Cole Arce, el Avispero, hay un montón de temas hermosos. Abrir el baúl un día y meterle música.
0: Y estamos haciendo un poquito de todo, ¿viste? Claro.
1: Bueno, te felicito, seguí adelante, chavo. Qué lindo recuerdo.
0: Bueno, ahí está. Te mando un abrazo, Chaparro.
1: Chao, papá.
0: Gracias por estar, ¿eh? Hasta nos cantó el tema, Chaparro. ¿Qué tal, Chaparro, Claro. Y estamos en el bloque de los más sabios, mientras nos deleitamos con las mejores imágenes. Esto es nuestra Argentina y esta es nuestra música.

Exacto, que no se malinterprete. Sí, porque viste que los changos son medio mal pensados. No. Se llama el avispero, claro que sí, claro. Y ahora, escucha, estamos en el bloque de los más sabios. Ahí va, va, vamos. Bueno, dijo doña Antonia, a ver, ¿qué recuerdo te trae esto? Tulio Enrique León. ¿Te acordás de esto, no? Claro.

0: Buenas, ¿quién anda por ahí?
1: Buen día, señor Jorge Brandán.
0: ¿Cómo le va?
1: ¿Con quién? Carlos Alderete, de acá de Monte Chingolo, nacido en Santiago del Estero, departamento Jiménez.
0: ¡Ah, chalay! Entonces sos de los buenos y sos del Jiménez, ¿eh?
1: Nada claro. Más que eso. Actualmente bueno. Estoy viviendo acá en Monte Chingolo.
0: Ah, Chango, ¿de qué parte del departamento Jiménez?
1: Departamento Jiménez, Tres Cruces.
0: Ah, de Tres Cruces, los pagos de la Selvita Moreno, claro.
1: Sí, cerquita del Churqui.
0: Del Churqui, sí.
1: Churqui, pues... conozco todas esas zonas porque era chango y yo jugaba la pelota por todos lados.
0: Sí, vos sabés que...
1: Me acuerdo que había un almacenero grande en Tres Cruces y me venía a buscar para jugar la pelota.
0: Sí.
1: Mi mamá no quería porque decía, vas a romper las alpargatas, ¿con qué vamos a comprar? Decía.
0: Mira... Ah, oh, chango.
1: Me acuerdo de la. Bueno, era de la miseria, qué sé yo. Vine acá, digamos que triunfó porque vine, hice mi casa, trabajo.
0: Sí.
1: Actualmente estoy jubilado.
0: Sí.
1: Pero sigo en actividad.
0: Chango, y cuando entramos al bloque de los más sabios, arrancamos con el trío Rubí, después vino el avispero.
1: Me gusta de alma, cuántas veces he bailado, me gusta de alma.
0: Sí.
1: Y la radio que escucho acá es únicamente Santiago y Copla.
0: Achala.
1: Yo, mi mujer, Santiago y Copla.
0: Achala, y eso es lo que vale, vamos todavía, ¿eh? Muy bien.
1: Señor Fabio, sí. Acuérdese que me gusta un tema de eso que está pasando. ¿Sabe cuál es?
0: ¿Cuál?
1: Vos ves, hace un mes que no te abrazo, hace un mes que no suspiro.
0: Ah.
1: Vos ves, vallenato.
0: Ah, de Bovea, dale, ahí vamos a buscar Bovea, a ver y si tengo.
1: Fabio, le deseo que un gran día, felicidad para usted, su familia, para todas las chicas ahí.
0: Muchas gracias, Changuito, gracias por estar y por acompañarnos siempre.
1: Siempre toco la radio y yo me acuerdo, yo a veces converso con mi hijo y digo, yo vine de allá de Santiago, mi valija tenía una bolsa, traje con dos pantalones nada más, pero acá vine y me hice, no porque tengo una casa me voy a hacer que me olvidé del pago.
0: Ah, lógico, no, del pago nunca hay que olvidar. Es como el chamamé de los palmareños, del pago que no te olvido, ¿viste?
1: Qué grande.
0: Claro.
1: Yo tengo tres hijos, uno está viviendo por ahí en Lullingan, otro vive acá, y yo le cuento, yo vine de Santiago, le digo, vine sin nada, le digo. Ustedes sí. Acá tienen todo, yo allá no tenía nada, comía a mediodía y mamá decía, bueno, ahora vamos a hacer una sopa de huevo.
0: Sí.
1: Hacía un poco de arroz y largaba dos huevos, sopa de huevo.
0: Sí.
1: Pero acá estoy.
0: Sí.
1: Bueno. Nunca niego lo que he venido, lo que es, bueno, no me acuerdo de mis pagos.
0: Eso, no hay que olvidarse del pago y bueno, y en nombre de las generaciones futuras, muchas gracias porque habés sabido criar bien a tu familia, que eso es lo más importante, ¿no?
1: Tengo todo. Yo a veces me pongo a hablar y
0: sí,
1: conversamos.
0: Sí.
1: Yo tengo una hija que es profesora de inglés, tengo uno que está en sistema.
0: ¿Viste?
1: Ordenadito, pero yo le dije que yo no tenía nada.
0: Pero Chango, vos has trabajado para eso, para dar lo mejor a tus hijos y que el legado que dejas sea el mejor. Vos fíjate que has convertido a tus hijos en profesionales y eso está bueno también, ¿sí?
1: Y uno vive por ahí en Olinga.
0: Claro que sí. Bueno, patrón, Fabio, te mando un abrazo.
1: Sí. Me jubilé trabajando en Curtimbre con 43 años de trabajo.
0: Sí.
1: Todavía sigo trabajando, estamos haciendo cuero de Iguana y cuero de Caimán. ¿Conoce el Iguana usted, sí?
0: Sí, Chango, ¿cómo no lo conoce?
1: Ahora vino hace poquito, vino 10.000 iguanas de Salta.
0: Sí.
1: Y estamos haciendo cuero de Iguana y cuero de Caimán.
0: Ah, mira.
1: Le cuento, yo estoy jubilado, pero sigo en actividad todavía.
0: Así me gusta. Te mando un abrazo, Changuito.
1: Pásame, hace un mes que no te veo.
0: Dale, ahí lo vamos a buscar. Un abrazo grande.
1: Y feliz día para todos ahí.
0: Gracias, patrón. Muchas gracias. Patrón. Ahí está. Bueno, la gente se enganchó con el bloque de los más sabios. Y no solamente se engancharon con el bloque de los más sabios, sino que se engancharon con el sorteo de los dos celulares y de la radio, claro. Don Fabio Brandán largó dos celulares y una radio ahora, ¿eh? Ah, ¿no te enteraste? Bueno, ahora te estás enterando. Como si esto fuera poco, Fabio Brandán larga dos celulares y una radio. Y sí. ¿Qué vamos a andar con chicaje? Claro. Y a la gente hay que darle, claro. Es muy fácil porque es a las dos cifras, 10.000 pesitos el número nada más. Y si la audiencia me sorprende hoy a la noche se sortean dos celulares y se sortea una radio. Aparte del sorteo que ya está todo agotado, ¿sí? Ya sabés que hay un sorteo que se agotó, que se vendieron todos los números, que se sortea hoy y qué más. Bueno, eso, celular, radio, linterna cargador portátil y también pava eléctrica. Eso está todo agotado. Por eso largamos el próximo sorteo, que son dos celulares y una radio. Adelante, dijo doña Antonia. ¿Quién anda? Hola.
2: ¿Cómo? Hola, Fabio. ¿Cómo estás?
0: Pero muy bien. Bueno, acá estoy en el bloque de los más sabios y arranqué con el trío Rubí. Después, pegadito nomás, se vino el avispero, donde los changos, viste, siempre malinterpretado, hasta que develan de qué se trata la canción. ¿Sí?
2: Claro.
0: Porque viste que dice, no meta la mano, mijito, dice, no meta la mano, mijito, dice, bueno, y viste que los changos enseguida son rápido para los mandados, los changos, viste. Entonces, después dice que no meta la mano, mijito, lávatela bien primero, dice, viste. Entonces.
2: Yo tenía 15 años cuando me fui a conocer a mis hermanos. Sí. Estuvieron los 9 años acá. Y voy para cumplir los 15 allá y conocer a mis hermanos.
0: Sí.
2: Entonces, claro, había un chico, cuando fui al pueblo, había un chico que me gustaba y él gustaba de mí porque él empezó a buscarme.
0: Mirá vos, ¿eh?
2: Cuando se enteró mi papá, sí, no me dejó salir más al pueblo. Entonces nosotros a la hora de la fiesta nos íbamos al borde del canal.
0: Sí.
2: Ahí que había arboledas hermosas. Y bueno.
0: Mirá, bueno, no entremos tanto en detalle, María Esther, por favor, que estamos fuera del horario de protección al menor.
2: María Esther, a Buenos Aires de vuelta.
0: Ah, bueno, ahí está, bueno.
2: Bueno. Hablando de ese señor, te dice que él, bueno, es como todos los santiagueños que estamos acá. ¿Por qué estamos acá? Dejando todo lo que teníamos allá, nuestros padres, principalmente yo.
0: Sí.
2: A los 9 años, todavía una tironeada pollera de la mamá, ¿no?
0: Sí, claro.
2: Y bueno, yo pienso que a todos nos costó hacer algo, todo. Principalmente el techo, así sea un rancho, pero tenés donde estar.
0: Sí.
2: Y después yo digo que la mejor herencia que uno le deja a los hijos es la educación.
0: El estudio, está muy bien, está muy bien.
2: Que estudien.
0: Sí.
2: Pero hoy no te agarran un libro nadie, Fabio. Sí. Nadie quiere agarrar un libro. Mi marido decía en el tiempo que las chicas hoy, las chicas tienen 65.
0: Sí.
2: Bueno, le decía, hijas, los libros no muerden, ¿eh? Cada tanto agarren un libro.
0: Vos sabés que el libro, el estudio, es muy importante porque el estudio abre puertas, ¿viste? Y esto de que quizás los padres no hayan podido estudiar, porque, bueno, ustedes saben cómo es la vida en el campo. Entonces, esto no implica que los padres, más allá de que no han podido estudiar, no en la mayoría de los casos, sino que hay algunos que han tenido la suerte de poder estudiar, poder terminar y poder continuar con ese legado. Pero aquellas personas que no terminaron el estudio,
2: es una pena.
0: Trabajan para que a sus hijos el día de mañana puedan hacer lo que ellos no pudieron llegar.
2: Sí.
0: ¿Me entendés? Mirá cómo es la vuelta de la vida. Mi mami le gustaba muchísimo la música, le gustaba muchísimo la locución, todo eso, ¿viste? Y bueno, y ha tenido 3 changos y los 3 músicos, ¿viste? O sea que lo que ella no pudo, lo logró a través de sus hijos.
2: Gracias,
0: ¿sí?,
2: a Dios. Los varones, ¿viste? Que siempre hablan de que los varones son duros.
0: ¿Viste?
2: No, señor. La mamá, qué sé yo, a la mamá nunca hay que dejarla, sea
0: lógico,
2: como sea, viste, la mamá siempre tironea cada tanto,
0: sí,
2: de las orejas, o ponerse a la mesa y te va a decir, hijo, no es así.
0: Sí. María Esther, bueno, le contamos, sí, claro, a la gente, le contamos a la gente que estamos hablando con María Esther. María Esther ha sido la ganadora de un televisor, que creo que la tenemos ahí en pantalla, no sé si va a aparecer María Esther. No solamente se ganó un televisor, sino que se ganó una linterna. ¿Y qué más te ganaste, María Esther?
2: Un montón de cosas.
0: Mirá qué lindo.
2: Bueno, cuando me vine de tu casa, de tu radio, querida.
0: Sí, sí.
2: Me vine con un televisor.
0: Qué lindo.
2: Una radio, la linterna.
0: Mirá qué lindos premios.
2: ¿Qué más? Ah, el teléfono, lo tiene el nene.
0: Mirá, hasta teléfono te ganaste, ¿eh? Sí, ¿qué tal, María Esther?
2: No tenía teléfono, ¿viste? Porque todavía no está trabajando, está estudiando.
0: Sí.
2: Y bueno, las cosas no es para todos.
0: Vos sabés que yo veo casualmente las fotos de los ganadores y están todos tan contentos y tan felices. Porque ustedes saben que los premios son, o sea, los valores de los bonitos son muy económicos. Y al ser tan económicos, la gente tiene muchas posibilidades de participar y de ganar también.
2: Yo te diría que también me pasé ya, ¿no?
0: Sí.
2: La plata que gasté.
0: Sí, pero ganaste un montón.
2: ¿Cuántas cosas tuve?
0: Mira, yo me atrevo a decir que con la plata que gastaste en los bonitos, no alcanzás ni a comprar lo que vale la tele. Porque una tele vale como 300 lucas hoy en día, ¿viste?
2: Ay, mi hija no sabe cómo está con la tele, porque ella tenía la grande.
0: ¿Sí?
2: En su habitación. Pero ¿qué pasa? A ella le gustaba mi televisor.
0: Ah, mira vos, bueno, ahí está.
2: Bueno, entonces sacó la grande y puso la...
0: Bueno, entonces tenés que decirle a la chinita que empiece a comprar números, ¿eh? Así que si tanto que le gusta tus premios... Bueno, suerte para esta noche. Listo, María Esther, te mando un beso.
2: Gracias.
0: Dale, gracias. Ahí está. Vamos todavía. Ahí está. Y bueno, tanto que le gustan los premios de María Esther, que la hija empiece a comprar números y haga correr la voz. Bueno, se me está ocurriendo algo. Y cuando se me está ocurriendo algo, Lilia Castaño dice: yo tiemblo. Porque si a Fabio Brandán se le está ocurriendo algo, yo tiemblo. Bueno, vamos a hacer una cosa. No creo que hoy, porque no nos va a alcanzar el tiempo, el programa termina a 12 menos 10, pero no me alcanza. Yo lo voy a anotar igual a lo que se me acaba de ocurrir. ¿Sabe por qué lo voy a anotar? Porque si no después se me va a olvidar, porque a veces que uno medio olvidadizo. Entonces, para que no me olvide, lo voy a anotar en este cuaderno, ¿sí? Y en algún momento del programa lo voy a alargar. Yo sé que a ustedes les va a gustar. Va a estar muy bueno, así que ya está. Así, pero ¿de qué se trata, Fabio? No lo digo ahora porque no nos queda tiempo, ¿sí? Ustedes saben que el programa termina 12 menos 10 y para hacer el concurso que tengo pensado hacer, no nos va a alcanzar el tiempo, así que lo vamos a hacer en algún momento apenas arranque el programa. ¿Esto qué quiere decir? En cualquier día de cualquier semana puede llegar a aparecer. Va a ser fácil, ¿eh? Va a ser muy fácil. Bueno. Como estamos en el bloque de los más sabios, vamos a ir con dos temitas más. Este tema también es un clásico. Escuchá. ¿Te acordás de este tema, no? Estamos en el bloque de los más sabios. La olla. Eso.

Excelente la música, nos dice Flori. Los números se están vendiendo como pan caliente. Y porque don Fabio Brandán largó dos celulares y una radio, así. Yo siempre se lo dije, yo pongo los premios y ustedes son los que ganan. Ahí va. Dos celulares y una radio largué, ¿eh? Claro. ¿Qué vamos a andar mezquinando? Dijo doña Antonia. ¿Qué vamos a andar con chicaje? Le largamos dos teléfonos, claro. Dos teléfonos y una radio. ¿Y sabe qué? Voy con el último bloque de... el bloque de los más sabios. Voy con el último tema. Ahí va. ¡Eso! Ahí va queriendo, ¿eh? Hace un mes se llama... Y ustedes lo conocen. Hablamos de Bovea y sus vallenatos.

0: Qué lindo tema este, ¿eh? Claro. Hace un mes, Bovea y sus vallenatos. En el bloque de los más sabios. Bueno, mi gente, no se olviden que hoy los cupones los vamos a enviar después de la una de la tarde. Después de la una de la tarde, atención a todos los que están abonando sus cupones, a todos los que están abonando sus números. Después de la una de la tarde, le estamos enviando los cupones a todos, ¿eh? Así que muchas gracias a todos y suerte, suerte, suerte, ¿eh? A los que compraron numerito, suerte ya para el sorteo de esta noche, que ya lo saben, celular, radio, linterna, cargador portátil, pava eléctrica. Todo eso se sortea esta noche. Y al toque largamos dos celulares más para otro sorteo, dos celulares y una radio, ¿sí? Dos celulares y una radio, así que muy bien 10 para Santiago y Copla y muy bien 10 para ustedes, que son los que hacen que estos sorteos sean un éxito. Y escucha. Bueno, muy bien. Se va la Camila. Y Camila se va a comprar un número, porque Camila quiere cambiar el celular. Claro.
1: Se va Camila.
0: ¿A dónde se va Camila? Se va a la radio, Camila.
1: Porque ahí no puede estar.
0: O se va a un pago fácil. ¿A dónde va? Y no, me parece que le queda más cerca de venir a la radio. Se viene a la radio, ¿por qué? Porque se quiere comprar un número para el sorteo de los dos teléfonos. Escuchá bien, claro. Te los muestro acá. Vos que nos estás viendo, mirá, ahí está. Vos que nos estás viendo, le contamos a la gente que nos está escuchando por la radio. En este momento estoy mostrando los premios, ¿sí? A mi izquierda, que sería la derecha de ustedes, arriba de la mesa de trabajo, está el celular, está la radio, está la linterna, está el cargador portátil y está la pava eléctrica. Todo eso se sortea esta noche, ¿por qué? Porque todos los números están agotados y vendidos. Y aquí en mis manos, en la mano izquierda, que sería la derecha de la pantalla de los que nos están mirando, están los dos teléfonos que se van a sortear. Y si ustedes baten en récord en venta, esta noche también se pueden sortear estos dos teléfonos, siempre y cuando el cupo se complete, ¿sí? Así que si esta noche se completa el cupo de los dos teléfonos, esta noche se sortean los dos teléfonos y se sortea la radio. Así que suerte para todos, vamos con todo, ¿eh? Todo o nada, claro, así me gusta. Cuarteto Leo termina el bloque de los más sabios con este clásico. Se va Camila y se va el bloque de los más sabios. Ya seguimos con más programa, vamos.

Bueno, mi gente, vamos terminando el programa del día de hoy. Muchísimas gracias a todos. Gracias por ser partícipe de la mañana de Santiago y Copla, que a la tarde se convierte en la tarde de Santiago y Copla. Para mí ha sido un placer compartir la mañana y ya llegando al mediodía, claro que sí. Aquellos que nos miran por la tarde, llegando a la hora de la noche ya, ¿eh? Así que bueno, mi gente, gracias. Mañana nos volveremos a encontrar después de la tanda de las 10. Y si no es así, nos encontramos hoy en la repetición de la tarde. Que tengan un hermoso día, una buena tarde. Terminamos el programa con El Gatito para mi Mamá, el dúo Hechizo, en el final del programa. Besos y abrazos para todos. Chau, chau.

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0: 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Buenas, buenas, buenas, buen día, buenas tardes, buenas noches. Acá estamos, como todos los días.
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0: Hoy no es domingo, pero es martes y hacemos la tarde de la radio hasta las 4. Bajo la idea, producción y dirección de Fabio Brandán, mi nombre es Paola Carabajal, quédate con nosotros. Y si querés comunicarte, 4467-4224, 4457-1265. 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
0: 2 de la tarde, 18 minutos, así arrancamos con los Carabajal y todo.

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1: 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Hoy estamos hasta las 20.

0: Ahí estamos con los hermanos Matar y Amor Tuerca. Se comunicó Ernesto Catullo de Saladillo, quería algo de los Cantores del Alba. Bueno, ahora vamos a buscar algo de los Cantores del Alba. Mientras tanto tenemos más mensajes por acá. Dice, hola Paola, ¿cómo estás? Habla Cristian de Pontevedra. ¿No me pasás un tema para Luis Gutiérrez, El Mañero de San Bartolo? Dice, ¿así se llama? Ah, bueno, bancame que lo tengo que buscar, porque no lo tengo. ¿Cómo compro un número si no tengo Mercado Pago? Me dice Cacho. Bueno, fácil. Elegís tu número y nosotros te pasamos un código para que vayas a cualquier Rappi Pago o Pago Fácil, ¿sí? Pagás, abonás los 10 mil pesos en Pago Fácil o Rappi Pago, ¿sí? ¿Y cómo haces? Bueno, nos envías la foto del cupón, ¿sí? Del ticket de cobro, ¿sí? Nos envías la foto del ticket y nosotros te enviamos la foto del cupón del numerito que elegiste a tu nombre. Obviamente, muy fácil. 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
0: Ahí estábamos escuchando la invitación de Lilia Castaño para este domingo en El Bañado. 20 años cumple con su programa Sonko Yukun Manta. Bueno, gente que quería llamar, pensé que quería salir al aire y parece que no. No hay problema. Bueno, a ver qué dice por acá. Hola, Paola, ¿no empezás? De nuevo el mensaje para Luis Gutiérrez, El Mañero de San Bartolo, vive en Santiago. Así se lo grabo y se lo hago escuchar. Gracias, avísame cuánto... acá estoy, en la radio. Para El Mañero de San Bartolo. Bueno, saludos, saluditos. 2:32, tenemos más llamaditos. Hola.
4: Buenas tardes, señorita, ¿cómo anda?
0: ¿Qué haces, chaparro?
4: Todo bien, acá escuchando la entrada, ¿verdad? Hoy te hago el pago entre un rato, ¿no?
0: Ah, dale, José.
4: No tengo problema, y bueno, y a la noche te haré el otro pago, el otro, los dos números los tengo, ¿verdad?
0: Ah, del otro sorteo, bien.
4: Son todos míos, es sociedad sola ahora.
0: Ah, bueno.
4: No tengo más socios ya.
0: Está bien, no hay problema.
4: Bueno, Polita, te sigo escuchando.
0: Dale.
4: Y poner El Borracho Sin Destino para todos los amigos.
0: Bueno, dale, en un rato lo buscamos.
4: Cuídate.
0: Dale.
4: Chao.
0: Bueno, nubladito está el día, bastante feo. Dice que va a estar nublado así como hasta el viernes, qué sé yo. Hola, Paola, escuchándote en Cañuelas. Está linda la radio, me pasás. Sombrero Capacho por Simón Merlo. Saludos a todos los de la radio, dice Roberto Herrera. Muy

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Bueno, muy bien, acá estamos, hasta las 4 de la tarde, nos quedan unos minutos por compartir de musiquita por AM1130, emisora Santiago y Copla, a través de www.santiagoycopla.com.ar, en las aplicaciones de los decos y en las aplicaciones de los celulares, estamos en todas partes.

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Paola, te puedo pedir otro temita que tengo muchas ganas de escucharlo, Duelo de Acordeones por los hermanos Villarreal, si podés, pregunto saludos y gracias por la buena música, me dice Roberto Herrera. Gracias, Roberto.

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0: mensajito de Juan Gómez. Dice, hola, Pau, pasame el Rubio Monzón. Gracias, cuídate. Bueno, les aclaro una cosa, para todos aquellos que me conocen ya lo saben, los que no me conocen tanto, les cuento. Mi nombre es Paola, con O, no soy Paula, soy Paola, ¿sí? Paola. Gracias.
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0: O sea, que no me digan más Paula ni Pau, soy Paola. Me pueden decir Pao si quieren, pero no Pau, porque no soy Paula, ¿sí?

0: Tenemos llamadito en línea, hola.
1: De hoy te llamo a la reina de la radio. ¿Sí?
0: ¿Por qué?
1: Así yo me confundo.
0: Ay, pero me canso de decir que yo soy Paola y no Paula. Y me siguen diciendo Paula, pero por favor, queridos, presten atención. Ay, Dios, bueno, todo domingo, bien igual.
1: El domingo.
0: ¿Cómo?
1: El domingo.
0: Ay, no sé, se corta. ¿El domingo qué?
1: A juntar a todos mis amigos,
0: Ajá.
1: Porque gané la entrada.
0: ¿A dónde?
1: Ahí en el bañado.
0: Ah,
1: este domingo.
0: Del cumpleaños de Lilia. Sí, ¿eh? Ahora me acuerdo.
1: Igual, ya le he dicho que iba a ir. Para el festival de hecho.
0: Buenísimo.
1: Con mucho folclore, la vidala, todas esas cosas.
0: Ah, sí.
1: En que no puedo bailar, pero me encanta escucharlo.
0: Ah, no importa, pero vas a reunirte con amigos, a comer cosas ricas, a pasarla lindo, así que bien.
1: María,
0: bien. Lo
1: dejaba tirado en la sillón, dijo, no quiero más bailar, no puedo más, saca la otra, decía. Yo bailaba, pero desgraciadamente ahora con la mujer no lo puedo, pero igual. Me gusta mucho, me gusta verlo igual, así que.
0: Claro.
1: El domingo estaré para ahí.
0: Buenísimo.
1: Bueno, buena la reina. A ver si es reina, además, más Paola. Dale.
0: Gracias.
1: Chao, madre.
0: Chao. Ay, Dios. Bueno, pero no se enoje, por favor, Paola, me dice Teresa. Gracias, Tere, te mando beso. Igual va con onda, no es que me enojo, pero una corrección ahí está bien. Yo dije bien, Pau. No soy Pau, soy Pao. Paola con O, no con U. Paola. Ahí está. Juan Gómez, Paola. Podés decir Pao, no Pau. Pao, ¿sí? Bien. A ver, ¿a quién más tenemos por acá? A ver qué nos dicen. Paola, soy Cristian, no me pasas un tema de Los Majestuosos, el que corre las carreras, ¿cómo se llama el caballo, Satanás? Las cuadreras, ahí está. Bien, más llamados, a ver, hola.
2: Hola.
0: Sí.
2: ¿Cómo le va? Carlos Castillo le habla de acá de Cañuela.
0: ¿Todo bien, Carlos?
2: Sí, Paola. Sí. Pues tengo una hija, el corazón se llama Paola.
0: Ah, bueno. ¿Y no se enojaba, bueno, no se enoja ella cuando le dicen Paula?
2: Sí.
0: ¿Viste?
2: No sé por qué abrí a tantas letras, no sé. ¿Qué le cuesta decir Paula, no?
0: ¡Claro!
2: Bueno, le quería pedir una milonga, ya que soy gente de campo yo.
0: Bueno.
2: Así, bueno, muy buena radio. Llamo poco yo, pero escucho todos los días, hasta la radio, de la mañana hasta la noche.
0: Bueno, muchas gracias.
2: Bueno, un abrazo grande, Paola.
0: Gracias, un beso. Chao.

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Bueno, muy bien. Estábamos con un señor que se vino desde San Miguel, ¿eh? Ayer me preguntaba de qué colectivo tomar. Y bueno, yo le dije, se viene hasta Morón, se toma el 236 que dice La Ferrere, lo toma vacío, sentadito, y termina acá en La Ferrere, a 5 cuadras de la radio, 5 o 6 cuadras son de la radio, así que estamos bastante, bastante cerca. Es el camino más directo para venir de La Ferrere, desde San Miguel hasta La Fe. Muy bien, entonces, saludos para Cristian, Cristian se le rompió el silu a Cristian, qué barbaridad. Bueno, Cristian, esta oportunidad de comprar un numerito porque estamos sorteando no uno, sino dos celulares y una radio, dos celulares y una radio a las dos cifras por Lotería de la Provincia de Buenos Aires Nocturna. Ya lo sabés, esta mañana ya se lanzó el nuevo sorteo, así que si querés elegir un numerito, ahí estamos, en el estado de WhatsApp, te podés fijar y elegís tu número tranqui, tranqui. Bien, bien, bien. 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
1: Muy bien, con los majestuosos nos vamos yendo a la pausa, ya se viene el programa de Miguel Marolio en un ratito nada más, así que quédense enganchaditos con nosotros, besos y disculpas a todos los que han pedido temas y no hemos llegado porque vino visita. Gracias, gracias, hasta luego.

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Bueno, pienso en Santiago queriendo volver. Qué lindo, che, para los santiagueños, vamos todavía. Un besito para toda la gente. Acá estamos en este día martes 28, los pechos, los cerros. Bueno, pienso en Santiago queriendo volver. Qué lindo, che, para los santiagueños, vamos todavía. Un besito para toda la gente.

0: Fabio Fausto Brandán, director de cine y televisión. Vamos todavía, con título del Confer y todo, no me digas que no. En producción, Sabrina Lucía Marario. Uy, no me lo conectás ahí. Y Susana Jofe Marario. Ya vamos, Toto, ya lo conectamos. Ya lo conectamos el teléfono, Totito. Sabrina Lucía Marolio, profesora de escuela secundaria, y Susana Jofe, locutora animadora de FM Play. Va con tu onda. Quien te habla, Miguel Ángel Marolio. Hoy 28 de julio, ya tenemos un llamadito desde La Pampa. Se cortó, ahí está, ahí llamó de nuevo. Está llamando el señor Edgardo Jofe, propietario de Relojería Jofe, en La Pampa, en el centro de Santa Rosa, en la galería local 1. Ahí está con María Andén y Javier Jofe, campeón de motociclismo. Hola.
1: Hola, Miguelito, buenas tardes.
0: Buenas tardes.
1: Un beso grandote para todos.
0: Buenas tardes, señor Totito Jofe, Edgardo Jofe, No me salía el nombre.
1: Gracias, Miguelito. Un beso grandote para Susi, para tus hijas. Espero que tus hijas me estén escuchando, Miguelito.
0: Puede ser, porque están de vacaciones, son profesoras.
1: ¿Están de vacaciones?
0: Claro, son profesoras, vacaciones de invierno, la semana pasada y esta semana.
1: Ah, qué lindo, bueno, un beso grandote para ellas.
0: Ajá, qué lindo, sí. Ayer vino Manecita a visitarme.
1: Ah, sí, recién estaba lloviznando, Miguel.
0: Acá hace sol, en Buenos Aires hace sol. ¿En La Pampa está lloviendo?
1: Llovizna, moja el piso un poquito apenas, Miguel.
0: Bueno, pero...
1: Mari tuvo que salir y llevó el paraguas por las dudas, ¿viste?
0: Allá en Santa Rosa hace falta el agua por el campo, que llueva, que... La vieja está en la cueva y los pajaritos cantan, así crece el pastito y crece la soja, el maíz.
1: Sí, Miguel, por acá todo bien. Lo que está mal, la situación económica de todo el país, Miguel.
0: Recién estaba comiendo en casa y estaba viendo la televisión en Avellaneda, en Barracas, acá en Capital, Avellaneda Provincia. Los comercios están cerrando, no pueden pagar los alquileres, no venden nada. La era Milei es así, nadie vende nada.
1: Muchos locales desocupados, Miguel.
0: Sí.
1: La gente no puede pagar alquiler.
0: Y no puede comer.
1: Un desastre.
0: No puede comer, no puede pagar alquiler y no pueden comer.
1: Qué desastre, Miguel, qué desastre.
0: Y bueno.
1: No sé lo que pretenden hacer de este país.
0: Y bueno, ya lo hicieron, ya lo rompieron todo, le hicieron pelota. Ahora hay que esperar un año más y cambiar las elecciones, cambiar las cosas, a ver si cambiamos el rumbo, Hay que hacer un giro de 180 grados.
1: Miguel, en los años que tengo nunca vi una cosa así, Miguelito.
0: Yo tampoco, tengo más que vos y nunca lo vi. La verdad que jamás.
1: Viste.
0: Alfonsín fue un desastre, me hizo gol. Alfonsín me fundió dos negocios en un mes. Pero en un mes se terminó. De la Rúa me volvió a fundir lo que había vuelto a empezar. Pero duró un mes. Pero estos son 3 años que está jodido, ¿viste? Y bueno, hay que aguantarlo.
1: Cada vez peor estamos, Miguelito. Cada vez peor estamos.
0: Yo me fui a hacer un análisis y PAMI no me cubre. Tuve que pagar 130 lucas en un análisis con mi señora porque PAMI no me cubrió. Y los remedios, de 3 remedios, 4, te dan 2 y 2 te los cobran. Y está todo así podrido.
1: Miguel, tuve que cambiar de médico. El médico mío no me quiere atender por PAMI.
0: Porque no le pagan, loco, le dan 200 pesos. 2.000 pesos por paciente le dan. Bueno, Totito.
1: Qué locura.
0: Es así.
1: Un beso a repartir para toda la concurrencia que escucha esta radio, Miguel.
0: Bueno, un saludo a toda La Pampa. Un saludo a toda Santa Rosa de La Pampa.
1: Gracias. Un abrazo, Miguelito.
0: ¿Qué estás escuchando? ¿Con radio? ¿Con qué escuchás? ¿Con radio o con celular?
1: Con celular, Miguel.
0: La radio llega bien. La radio llega bien. Poné la radio del auto que llega bien.
1: No, el auto está en el garaje, no lo

0: podemos usar, Miguel. La nafta está carísima. No podemos cargar nafta, Miguel. Un desastre.
1: Ay, qué lindo.
0: Por eso Mari se fue a pie y llevó el paraguas, por si llueve. Está lloviznando, apenas mojando el piso.
1: Bueno, un abrazo, Totito. Suerte.
0: Un abrazo, Miguelito. Gracias por sacarme al aire.
1: No, está bien. Yo te saco al aire. Chao, Sofi. Otro te saca la guita de arriba. La duda, mirá. Chao, suerte. Parrilla Marito, ruta 3, kilómetro 25-700. Le dije, Marito, para vender más hay que bajar los precios, y bajó los precios. Bajó la parrillada, bajó el sándwich de vacío, todo. Vamos con la música, señora Paola Carabajal. ¿Quién viene? ¿Quién canta? Vamos a ver, dijo el ciego y se tragó la columna.

Bueno, qué lindo, ahí estamos con Cachito, Los Palmeras, arriba. Vamos todavía, Cachito Delca. 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No es auspiciante, pero igual, está escuchando el programa. 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Que hoy también estábamos charlando y se quejó, dice, no se vende nada, el vivero de enfrente ya cierra a fin de mes, se fundió después de 35 años. Hoy estaba escuchando en televisión mientras comía Canal 11 y Canal C5 y Canal Crónica y Canal 9, porque voy cambiando. Me gusta escuchar los noticieros. Negocio de hace 30, 40 años. Se dice que fue este año y el año pasado los dos peores años de la economía en 30 años, en 40 años. Sí, la verdad que sí. A mí Alfonsín me hizo pelota en un supermercado y un restaurante en un mes y medio. Pero en un mes y medio se terminó todo. Pero de la Rúa también duró un mes y medio la inflación esa. Después vino de Alfonsín, vino Menem, que yo no lo quería, pero bueno, estabilizó. Durante 5 años pagué la cuota de un auto 0 kilómetro, un Senda 0 kilómetro, 470 pesos. Durante 5 años no aumentó. Y la nafta estaba 25 centavos de dólar, no, 30 centavos de dólar la nafta y 25 el gasoil. Me acuerdo que cuando saqué el Senda le digo, yo vendía los planes en Estrianese Automotores. Estaba en Valentín Alsina, ahora está en Lanús y está en Montegrande. Y la jefa mía, que yo vendía los planes en la calle, me dice, ahí te preparé el gasolero. Y digo, no me gusta el gasolero, son ruidosos, hace mucho ruido. Mi tío tiene colectivo gasolero y tiene que ir siempre al bombista. No, nene, dejate en broma. Dice, aparte está 25 centavos el gasoil. Y digo, y por 5 centavos la nafta está 30, sí, pero un litro de gasoil vale, equivale a 3 litros de nafta. Bueno, me chifó un Senda gasolero que me duró 11 años, después lo vendí a un auspiciante que tengo acá, Nando, Carniceros. Y la verdad que me salió buenísimo. Motor Volkswagen, el Senda es Volkswagen, motor Audi, me salió muy buen coche. Igual que el golcito que tengo ahora, que ya tiene 13 años, y me salió muy bueno también el golcito, Todos los Audi son motores muy buenos, son motores tipo alemán, fabricados en Brasil, porque en Argentina, como siempre, ¿no? Ahora que se estaba empezando a fabricar de todo, este gobierno hizo que cierre FATE en las dos, FATE y Firestone. Al cerrar FATE y Firestone, la única fábrica de caucho argentina cierra sus puertas en estos días. La única fábrica de caucho argentina cierra su puerta de estos días porque se le cerraron los dos clientes principales, FATE y Firestone. La fábrica de automotores también, aunque son ensamblados con partes de Brasil, y algunas terminales están en Brasil, pero se están fundiendo ya o se fundieron en Argentina, los textiles se fundieron. Y bueno, los electrodomésticos vienen todos importados. Hasta estamos comiendo fruta importada. Hoy voy a la frutería y me dice, ¿querés de Ecuador la banana o de Brasil? Y bueno, ¿querés la mandarina de China o la mandarina de Brasil? Y que de Argentina no tenemos ni fruta ya, pero loco, es increíble, es increíble. Bueno, lo más cómico que un pendejo el otro día, vecino mío, me dice, no, yo voto este gobierno porque se terminaron los planeros. ¿Ah? Se terminaron los planeros. Pero empezaron los garrotes contra los viejos y jubilados, ¿no? Bueno, así que eso te gusta. Sí, bueno, estamos así, estamos así.
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Éramos pibes los dos. Bueno, él todavía sigue siendo más pibe que yo. Piedrabuena no me alcanzó todavía. 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Delicias heladas natural creen de Gaby Guzmán. ¿Cuánto Guzmán que hay? Millano Guzmán, este Guzmán, el de las cortinas recién Guzmán. Muchos son santiagueños, muchos son tucumanos los Guzmán. Apellidos que vienen de los árabes. Casi todos los terminados en an son árabes, descendientes. Y los yang son de Armenia, sin añán. Los is son de Grecia, inmóviles, todos esos. Las hermanas mellizas de la televisión, las griegas, son todos con is. Las terminaciones de los apellidos te marca el origen, ¿no? 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Te anoto y si ganás esta noche en la Lotería de Uruguay, que sale ese número, ganás 30 lucas vos y me gano 30 lucas yo también. La productora me paga a mí también 30 lucas. Así que, por favor, ganen. 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O el teléfono de línea fija 4467-4224. ¿Qué música llega, Paulita? ¿Cómo me decís eso? Le pregunto qué música llega y me dice Cambalache. Está bien que estoy viejito, pero todavía no estoy desarmado. Para ustedes, Julio Sosa les canta Cambalache.

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0: Bueno, acá estamos, ahí estamos escuchando a don Julio Sosa, el varón del tango argentino, uruguayo, de donde quieran llamarlo, que sea, ha quedado congelada la imagen igual, algún problema tenemos de camarita,
1: Vuelvo a entrar,
0: salgo y vuelvo a entrar. Salgo y vuelvo a entrar, permiso, vamos a salir, vamos a entrar de nuevo. Qué cosas lindas que tiene las cámaras de la televisión y de todo. 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Me imagino que sí. El doctor es un criollazo barbo, un argentino de pura cepa. 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Muchísimas gracias, le estamos diciendo. 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Hola.
2: Hola, buenas tardes.
0: Sí, Nico.
2: Sí, soy yo.
0: ¿Cómo andás, Nico? Te estoy escuchando sin audífonos y todo, ¿viste? Ya te conozco la voz. Vamos a anotarte acá. Dame un numerito para jugar esta noche en la Lotería de Uruguay por 30 mil pesos.
2: 152.
0: Ese lo jugué hoy a la mañana y no salió, mira. Me salió con otra cifra. Porque fui a jugar una quiniela y la chica estaba embarazada. Y como era una embarazada, jugué el 152.
2: Bueno, estoy bueno.
0: Un abrazo, 30 lucas en Uruguay esta noche. Ojalá que alguien gane, porque cuando ustedes ganan, gano yo también. 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Albaní Plomero, te lo conté. 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Muchísimas gracias, le decimos. 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No es auspiciante, pero está escuchando el programa. Me avisó que tenía poca señal, pero está escuchando. Ponga la radio, tenés el auto ahí en la puerta, poné la radio del auto, papá. AM 1130, estamos llegando a Santiago del Estero, a Córdoba, a todo el centro, la capital federal, papá. Es fácil. 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Un saludito a los chicos, los tres hermanitos ahí. 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
3: Señores, Jorge Falcón, Diego Solís, la orquesta Héctor Varela y Azúcar, pimienta y sal.
4: Qué bueno.

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Bueno, acá estamos, no nos fuimos. 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Estamos en Espiro y Recuero. Esta cámara me vuelve loco. ¿Qué patina de ahí, no? Hace así. Ah, el celular, ¿eh? ¿Por qué no andas bien el celular? Te tengo que tocar de nuevo. Este celular se parece a mi señora, le gusta que la toque, che. Vamos todavía. 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Un saludito a la Pampa, a Santa Rosa, a Toto, que llamaba hoy, Edgardo Joffe, a su esposa Mari, que se había ido con el paraguas, claro, Toto, ¿eh? Estaba lloviendo, entonces se va a mojar la turquita. A sus hijos, el inmobiliario Alejandrito Joffe y el hermano Javier Joffe, relojería, joyería. Y él es campeón argentino en motocross, mirá vos, el sobrino de mi señora, qué sobrino se mandó mi señora. El mío es atorrante, mi sobrino. Y ella tiene el sobrino campeón de motocross y el otro con inmobiliaria, vamos todavía. Hay que tener sobrino, bueno. Gracias, le digo a Delicia Celada Natural Crente y Gaby Guzmán. ¿Están escuchando, Gaby? Sí, el otro día estuve con el nene, con Gabrielito el sábado. Le pregunté por Gaby y me dice, no sé por dónde anda papá. Y bueno, estará comiendo por ahí. Y al mediodía se escapa en algún bolichito, yo te cuento, no digas nada, ¿viste? Pero lo veo en algún bolichito comiendo algo, al gordito. Botonazo que son, Miguel. No conté todas las cosas. 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Si sale, te ganas 30 lucas. 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
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Vamos con un temita musical, mientras esperamos a ver si alguien se despierta de la siesta y llama, la turquita, la tucu, digo. 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

Aquí estamos con el chaqueño Palavecino. Qué lindo que cantaba. Miénteme, ¿eh? ¿Te gusta que te mienta? No, ¿no? ¿Verdad que no? Bueno. Sí, ¿qué me cuentan de Argentina con Brasil? Nos están haciendo queriendo pelear. No hay discriminación de los argentinos. Nadie nos discrimina. Cuando fue el mundial, todos los chinos, los japoneses, los de la India, de todas partes, se ponía la camiseta argentina, gritaban por los jugadores argentinos. No hagan fama de lo que no pasa de nada. No hay ninguna discriminación hacia nosotros. No sé por qué inventan tonterías. Bueno, así nos cantaba el chaqueñito Palavecino, que anda por su provincia de Salta. Le dijo a Parrilla Marito, ya voy a venir a comer asado, ni bien venga. Prepara bastante porque morfa lindo el chaqueño, Yo vi en una filmación ahí del celular la parrilla que se armó del salteño. Y le digo, che, ¿era mucho? No, éramos 5, mamita. Ahí había como media vaquillona arriba de la parrilla. 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He cargado en otras estaciones y con YPF y me ha fallado. Ahí, no sé qué marca es, creo que es de Norteamérica esa marca, si no me equivoco. Ni me acuerdo el nombre, Ascasubi Ruta 3. Bueno, pero ya me conocen, me atienden bien y aparte la nasta sale buena, la super, la común. No sé por qué le dicen super si es la más barata, la más berreta, la común. Tendría que haber, bueno, hay ya coche agua, está inventado, en China hay, en Estados Unidos hay, si no me equivoco, en Inglaterra también hay. Porque uno se ríe y dice, ¿cómo el coche agua? Claro, el coche agua cuando comprime suelta el hidrógeno forma el gas que hace la combustión del motor. Así de fácil. Como hay coche a gas, como hay coche eléctrico. Lo que me gusta son las motitos esas que salieron ahora de tres ruedas y son cochecitos, autitos, ¿lo viste? Lo tiene acá en Echeverría, ahí frente al cine. ¡Qué lindo que es el chico amigo mío! La miré por todos lados, Y ahora salió un motofurgón de tres ruedas que la caja se levanta volcadora para tirar la mercadería como los camiones volcadores. Lo vi en el Facebook, es el celular. Un chinito se baja de la moto, la mueve la suspensión para que vean que es suspensión y levanta la cajita del motofurgón de tres ruedas. Yo cuando tenía 14 años le robaba el motofurgón a mi hermano, que ellos repartían peceras y peces. Y me fui con 3-4 pibes al autódromo. Yo estaba en Pompeya de Soldati y nos fuimos por la avenida Roca al autódromo y empezamos a andar con la motito furgón del carrito atrás por adentro del autódromo. Y resulta que los chicos se habían sentado muy atrás en la caja, eran 3 o 4, a 60 kilos cada uno, ya tenía 200 y pico de kilos, 300. Y yo, que era flaquito, 60 kilos, sentado adelante en el asientito.
y la moto se me levantó, se paró de mano, me hizo un wheelie como hacen los pibes ahora, y al levantarse la dirección queda en el aire, no podés maniobrar la dirección. Y claro, yo aceleraba, era esas motos furgoncian, cialambreta, y salía cada vez más ligero. Y una de esas pude frenarlo, estábamos matándonos de la risa en el suelo, y pasó un coche de carrera que estaba probando adentro del autódromo, era la salida de un túnel que está ahí en la pista, volvió y nos reputeaba y nos quería matar a patada. Era Cupeiro. Estaba probando el auto de carrera allá por el año 60 y pico, 67, 68 o 65, no sé. Yo era un pendejito, chiquito. Bueno, era travieso, era. A los 16 años, cuando gané el guante de oro de amateur, mi tío me regala un Jeep Willys con mi hermano, pero fue mi tío el que me lo regaló. Y con un amigo sin registro, sin nada, con 16 años que iba a tener registro. Le pusimos Nasta y nos fuimos a Mar del Plata. Primero fuimos a... ¿Cómo se llama? ¿Dónde está el loco este que es el dueño? El dueño de la viña esa. En Mar del Plata no hay. ¿Eh? No, este es famoso, famoso. Donde van todos los pibes y todo. El otro. Eso. Villa Gesell fuimos. Y no sé cómo aparecí por ahí. Ni sé ir ahora tampoco. Y resulta que llegamos con mis dos amigos y aparecen dos locos a caballo. Y uno vestido como de gendarme, medio canoso. Me dice, ¿ustedes qué hacen acá? Venimos pasados dos o tres días. No, dice, ustedes no pueden venir acá. ¿Por qué? Digo, ¿qué tengo cara de fea? Yo tenía 16 años. Y me dice, no, porque tiene el pelito largo, así como tenía Cacho Castaña, así. No largo como Daniel Agustini, no. Como Cacho Castaña. ¿Y vos quién sos para venir acá? Decime, tengo el pelo largo, digo. Y me dice, yo soy el dueño de la villa, soy Carlos Gesell. No, estás loco, vos. Me dice, no, venga, dice, vaya a la peluquería, le vas a cortar el pelo y después se queda. Estás loco, vos, estás en pedo, te voy a cagar trompada, le digo. Claro, éramos los tres boxeadores. Nos fuimos directamente a Mar del Plata. ¿Hay un llamado? ¿A la tanda? Bueno, vamos a la tanda.

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0: Santiago querido.
1: Bueno, acá estamos, seguimos, Santiago y Copla, AM1130, desde La Ferrer para toda la Argentina, y para todo el mundo por internet, para toda la Argentina con la radio del autito, te vas, te subís, por todas partes, a nuestra capital, excelentemente, sale, ya fue probada por Puerto Madero, por todas partes, y por, quiero mandar un saludito a 480 kilómetros de acá, que lo escuchan con la radio, no, más bien, en Pueblo 25 de Mayo, a Héctor y a Silvina, le mando un abrazo fuerte. A veces me olvido de mandar saluditos, perdonen, disculpen. Un saludito nuevamente a Santa Rosa de la Pampa, a Edgardo Joffe y a Mari Andén, a los chicos, a Alejandro y a Javier, a las esposas y a los chicos. A Belén de Rivera, provincia de Buenos Aires, al tío Mica, también provincia de Buenos Aires, Rivera. Bueno, para todos ellos, Parrilla Marito, sí, para Estados Unidos, California, para Esther, Peugeot y sus chicos, Michelle, que cumplió los años el otro día, y Alexander, que es el mejor pintor del mundo que yo conozco. Yo de chico incursioné en pintura, estuve de los 5 años hasta los 12 concursé en forma internacional y todo, gané premio internacional, pero lo que pinta Alexander Peugeot es sobrino de mi esposa. Para mí es el mejor pintor del mundo. Ni con Dalí lo comparo. Es superior. Superior. Te pones ahí y te saca tal cual sos. O con una foto. Ha pintado a Madonna, Maradona, Messi. Ha pintado murales en California, en Los Ángeles, en Miami. Murales gigantes en la pared. Ha pintado cuadros. Pinta lo que ha pintado, es chico, joven, tiene 40 años, un excelente pintor. Pensar que él era de profesión maquillador, peinador, después tampaba remeras, después se dedicaba a pintar bocas, labios, se hizo muy famoso pintando bocas y labios, lo copió, maquillador, peinador. Después tampaba remeras, después se dedicaba a pintar bocas, labios,

0: ¿Cómo anda? Se me despertó la Tucu.
1: Sí, acá estoy tomando mate con la abuela y con una risita.
0: ¿Con quién? ¿Con la abuela?
1: Sí, con una amiga de ella que la vino a visitar.
0: Vamos, ¿cómo se llama?
1: La abuela se llama Teresa y la amiga se llama Alicia. No me acordaba el nombre.
0: Bueno, un saludo para Teresa y Alicia.
1: Saludo para Teresa y Alicia, dice de la radio. Saludos para ustedes dos, le está mandando un señor de la radio. ¿Tiene un amigo de la radio?
0: ¿Está escuchando el celular?
1: Está haciendo programa, sí.
0: ¿Está escuchando el celular?
1: Nosotros le mandamos saludos, pero le queremos conocer que si algún día venga a visitarnos.
0: ¿No está mirando el celular? ¿No está mirando el celular?
1: No. No, porque gracias que pude enganchar que salga la voz, hace un rato estaba con el problema de internet.
0: Vos sabés que yo tengo un amigo que te soluciona los problemas. En mi casa me arreglo todo.
1: Ah, sí, yo también tengo mi yerno, tengo mi nieto, todos que arreglan celulares, tienen...
0: No, este me arregló los cables de internet, los cables esos que son ahora, viste, sin alambre, de plástico, ¿no?
1: Y... Acá la abuela Teresa es paraguaya, quiere que usted le pase una música paraguaya, dice después.
0: Bueno, vamos, pero todavía
1: corte.
0: Una polquita, algo paraguayo. Eso.
1: Bueno, ahora después le voy a aumentar el volumen. Lo que pasa es que como ellas estaban conversando, yo le había bajado el volumen. Ahora le voy a aumentar el volumen para que escuchen la polca cuando usted le pase.
0: Qué lástima que no tenés buen internet, si no me estabas viendo.
1: Sí.
0: Dame un numerito de tres cifras.
1: ¿Qué salió hoy, Marolio? No tengo ni idea de qué salió hoy a las 3 de la tarde.
0: Ay, de memoria no me acuerdo ahora, pero bueno, salió todo un número horrible. Lo que salió lindo, a Paola se le había perdido el gato y salió 505, y ahora me lo viene a decir. Hubiera agarrado las tres cifras.
1: Mirá vos.
2: Kilómetro 11, dígame.
1: Kilómetro 11 quiere la otra señora, ella es de...
0: De Chaco.
1: Misiones.
0: Ah, porque las chaqueñas piden kilómetro 11 siempre.
1: No, ella es de Misiones, la amiga de la abuela es misionera y la abuela es paraguaya.
0: ¿La amiga cómo se llama? ¿Mirta?
1: Alicia. Alicia pidió kilómetro 11 y la abuela Teresa pidió una polca paraguaya.
0: Vamos todavía. Dame el número, no te vas a olvidar.
1: 348.
0: Vamos todavía. El muerto que parla.
1: Exactamente.
0: Ajá.
1: Bueno, Marolio.
0: Un besito grande, saludo a las chicas.
1: Serán dados y saludo y a su señora.
0: Gracias. Ya te escucha.
1: Una tiene 86 años, la otra.
2: 85.
1: Están ahí nomás las dos.
0: Vamos, son dos pendejas.
1: Son dos pendejas.
2: Mira, le iba a decir que a mí me gusta el caray.
1: Bueno.
0: ¿Qué le gusta?
1: Bueno, Marolio, te dejo, besitos, chao.
0: ¿Qué le gusta, dijo? Bueno, no me escuchó. Yo escuché que dijo, a mí me gusta el charango, no sé qué, dijo. 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Gracias, le estamos diciendo. La garganta me anda en bronza. 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Sí, le mando un besito a mis nietas que están descansando. A Lara, a Rocío. Están acá en La Ferrer descansando de sus vacaciones. 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

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Vamos con la música, me presenta Pizzería de las Nenas y nos regala este temita musical. Se lo voy a dedicar para la Tucu y para las amigas, ¿eh?

0: Bueno, papá de coche, amigo. Epa, epa. Y acá me está contando un pajarito que la abuelita está bailando. Se ve que a esos pies no hay callito, nada, ¿eh? Vamos todavía. Lo que la gente de Paraguay, qué linda, qué fuerte, qué joven, ¿no? Que son. Yo tengo muchos amigos paraguayos. Es que más, cuando comencé la radio hace 39 años atrás, los dueños eran dos paraguayos. César Andrés Candia y Rojas, César Andrés Rojas y Rojaijú Candia, ¿eh? Le decían Rojaijú porque él se enamoraba de todo. Era medio de enamoradizo Rojaijú. Bueno, allá comenzamos en el año 88, creo que fue, con Fabio Fausto Brandán, nuestro director, con Vanessa Marolio, mi hija, que hacía el programa de Noches del Paraguay, recitaba en guaraní todo. ¿Tenemos llamado? Hola. Hola. Hola.
1: Rojaijú.
0: Epa, ¿cómo andás, chaparrito? Qué voz de macho que tenés, loco, ¿eh? Tranquilo, chacho, no tengas chucho, que somos machos y somos muchos.
1: Todo bien, buenas tardes. ¿Cómo andás vos?
0: Bien, chaparrito, bien.
1: Bien, papi, bien, tomando unos verdes.
0: Ah, ¿con qué tomás mate? ¿Con bizcochito de grasa? ¿Con qué? ¿Con galletita?
1: Y la lata de Santiago del Estero.
0: ¿Eh?
1: Con tortilla la lata de Santiago del Estero.
0: ¿Tortilla la lata le hiciste vos?
1: No, sí, hoy me trajeron. Ah. Me trajo un amigo.
0: Vamos todavía. Acá en Ruiz de los Llanos y Duro, la esquina de mi casa, a dos cuadras de casa, hay un señor amigo, un viejito que se para ahí con un triciclo y vende. Vende un montón. Sí. Y en la esquina de mi casa hay una iglesia evangélica, Duro y Watt, que vende tortilla también en la puerta. ¿Sabes cómo vende tortilla el pibe? Pero esas son medias crudas, no me gusta. Me gusta más la de viejito, ¿viste?
1: Más... No, bien. Bien, está bien asada la tortilla.
0: Claro, sí. Yeah. Vos sabés que yo no hice nunca tortilla. Yo hacía, en casa tenía almacén y pizzería. Y a dos cuadras tenía un restaurante con pizzería. Pizza, hacía un montón pizza, empanadas, tarta. Pero tortilla nunca hice.
1: ¿Nunca hiciste?
0: No, pero sé hacerla, sé hacerla. Le enseñé a varias personas y le ayudé a comprar el tambor y ahora trabajan vendiendo eso.
1: Sí.
0: No tenía trabajo, le ayudé, le di una manito para comprar el tambor ese con carbón. Le enseñé a hacer las tortillas y venden tortillas ahora.
1: Está bien.
0: Sí.
1: Algo tienen que hacer.
0: Yo le enseñé el oficio de pizzería a muchas personas. Hay muchos que tienen pizzería y no hacen pizza, las compran hechas.
1: Sí.
0: Yo cuando tenía la pizzería venía mucho y me decían, che, tengo pizzería, no me vendés la prepizza tuya. Porque no le salían así, viste. A veces le vendía, a veces no. Con el que me cambiaba mucho, yo era una pizzería que estaba atrás de Figueroa Paredes. Pizzería La Siria, la turca, La Siria. Y si yo me quedaba sin pizza, por ejemplo, un domingo yo amasaba 100. Si vendía más de 100, él iba corriendo a buscar y él me pasaba las pizzas amasadas de él sin la mozzarella, ¿no? Y después yo le devolvía, hacía y le devolvía. Y así, una mano lavaba la otra, ¿viste? Después se dedicó a hacer panificado él y yo cerré el negocio porque me dediqué a vender planes de auto en la época de Menem, de automotores trianeses, y vendía bien. Ahí en tu barrio le vendía mucho yo, a muchos. Al Tanito de la Quiñera le había vendido yo, el auto que tenía.
1: Hablando al Tanito, lo vi el sábado pasado, lo vi al
0: Mandale Tanito. Mandale un saludo, lo quiero mucho.
1: Está para allá, para Villa Escaso, me dijo, viste, que está viviendo para su lado.
0: Ayer anduve por Villa Escaso, estuve por la... en regalería de Jorgito, que está en Calderón y Luján, enfrente de Apertura Julio.
1: Tiene una remisería por Villa Escaso.
0: ¿Carnicería? ¿Carnicería?
1: Remisería.
0: Remisería, sí, siempre se dedicó a remis.
1: Nada, como siempre,
0: Buen tipo, buen chico, yo lo quiero mucho. Se separó de la señora, ¿no? Se separó de la chica.
1: Sí, hace años.
0: Qué lástima. Él estaba muy enamorado de él, ¿eh?
1: No, y es abuelo ya, ¿eh?
0: Mirá qué lindo. Me acuerdo que un día le agarré las dos cabezas fuertísimo. Con la plata me compré un Renault 12 al contado. Y fui a cobrar y me dice, Migue, no me vas a cagar trompada, pero el capitalista no me trae la guita. Digo, pero ya van 2 días, 3 días, hasta mañana aguanto. Si no, lo vamos a buscar a la casa del capitalista. Bueno, me dice, pero yo no me voy a pelear. No, no, yo le voy a cobrar. Bueno, al día siguiente, tercer día, era para fin de año, para mi cumpleaños, me quedo en la puerta de la agencia y baja el capitalista y le paga. Y le digo, le cierro, hola. Bueno, y cerré la puerta y le dije, no, garpá, me dice, yo no le debo nada a usted. ¿Cómo que no? A vos a mí me debes esto. Y abrí el baúl y me dio la guita. La tenía y no la quería dar, hijo de puta. Bueno. Entonces así, chaparro, no me diste el número, llamame y dame el número, loco. 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Chaparro, hola.
1: Sí.
0: No me diste
1: 19.
0: El número.
1: 9. ¿Eh? 9-19.
0: El pescado que comió mi señora hoy. Hoy mi señora, el pescado de pescadería de Esturión comió.
1: hoy salta el 9-19.
0: ¿Sabe cómo se hace el pescado, mi señora?
1: No.
0: Lo hierve y no le pone nada, ni salsa, ni sal, nada. Asqueroso. No tiene gusto a nada, loco, por Dios. Encima el filé que está en blanco, viste, te asco, ay, sin nada. Es increíble cómo come. El arroz sin sal, las papas sin sal, no. No tiene sabor. Bueno, chaparrito, un abrazo a todo el barrio.
1: Saludos para todos ahí en la radio, cuídense.
0: Sí, escúchame. ¿Dónde tiene la ferretería Carlito Martínez, mi amigo?
1: Entrando de acá al barrio está. Antes era el puentecito, está.
0: No, boludo, pero decime, ¿cuál es la esquina? ¿Enfrente de la abogada?
1: Vinieron para acá, para la ruta, ¿viste?
0: Sí.
1: Para ver mi casa.
0: Sí.
1: Vinieron de la mano derecha, está.
0: Cuando
1: la
0: ferretería. Si yo vengo
1: antes
0: de.
1: De ahí, de la mitad de cuadra del arco está.
0: Pero del arco para la. ¿Del arco está para la estación o para Espiro?
1: Me lleno para la de Espiro, pasa el arco que cuando salí de ahí. Puelche se llama la calle.
0: ¿Eh?
1: Puelche se llama la calle.
0: ¿Puelche?
1: La altura no me acuerdo. Pero esa era antes una ferretería, él compró esa ferretería ahora.
0: A ver, no te entiendo. Yo cuando vengo de la estación de Independencia.
1: Bueno, entra justo
0: paso,
1: para
0: paso el arco. Voy para Espiro.
1: Antes de llegar al puentecito ese de la abogada.
0: Sí.
1: Está en la mano izquierda está. No tenés como pararte al frente, hay un almacén kiosco, dice ahí.
0: No, pero ya sé cuál es. ¿Dónde?
1: A donde estaba antes Carlos. Vos te debes acordar de Carlos.
0: De la misma vereda de la abogada, ¿eh?
1: Sí, no, de la misma parada del otro lado, papi.
0: Porque había una ferretería que una vez se enojó, que yo le dije si era de más, que me dijo que sí, y se enojó.
1: Ahí.
0: Claro, ahí.
1: Ahí lo encontré, Carlito.
0: Era macrista, lo loco. Y yo lo cargaba, ¿viste? Y dije, joder, con este chorro, loco. ¿Cómo se lo cava?
1: Estaba gordo, desgraciado.
0: ¿Carlito?
1: Sí.
0: Yo lo quiero.
1: Tenés que llevarlo un día a la radio, decirle, vamos a venir a la radio. ¿Sí?
0: Él era el dueño de la radio que ya estaba en el arco, al lado de Almendrado.
1: Claro.
0: Eri Butera. Y un día le digo a la hermana, andá a avisar a tu hermano que el viento va a tirar la antena. Manuel, ¿usted qué tomó? Me dice. Y a los 5 minutos se cayó la antena, rompió 3 autos que estaban estacionados adentro. Y yo me subí a la terraza a agarrar la antena, tenía los cables sueltos, unas riendas de acero, y él cayó de espalda arriba de un horno de barro. Casi se parte la columna. Cayó de espalda. Sí, había un horno en el patio al fondo de barro. Grande. Y cayó ahí, y de espalda cayó, y casi se quiebra la columna, casi se parte. Y yo, del techo, el viento me tira, y como me sé tirar de 3 metros, caí parado en el patio. Estábamos teniendo la rienda de acero. ¿Qué? Cuando sopló el viento fuerte, no tiró la mierda. Era cuando muere Carlitos Menem allá en el 90 y pico.
1: A ver, tienen como 10 departamentos ahí alquilando.
0: Ah, sí, él hacía cuchita y la alquilaba.
1: No, tiene como 10, tiene
0: ahora. Mira qué lindo. Bueno, un abrazo, chaparrito.
1: Igualmente, cuídate.
0: Suerte. Para todos. Gracias. Chao. 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Vamos con la música, ¿quién llega? Horacio Guaraní, se lo voy a dedicar para el señor que hace cortina en López May entre Echeverría y Ascasubi. Que hoy dijo Marolio, lo escucho, pero dedíqueme un tema de Horacio Pueblo Guaraní.

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1: Buenas tardes, don Marolio, ¿cómo le va? Habla acá César Gómez de Marco Paz, todos los muchachos de la Quinta, le escuchamos todas las tardes. Le escucho, le tiro el número para esta noche en la tómbola, el 432.
2: Bueno, qué lindo, así estamos dedicándole el temita de Horacio Pueblo Guaraní al señor Guzmán, que vende cortinas y hace a medida en la avenida Carlos López May, entre Echeverría y Ascasubi, ¿eh? Hace 30 y pico de años que somos amigos. Si me habrá hecho cortinas para mi casa, para mi negocio, cuando yo tenía negocio, en las épocas buenas. Ahora no, no hay nada ahora. Bueno, para vos, Guzmán, que sos fabricante y vendedor de cortinas para casas, cortinas de género. Se comunicaba el señor César Gómez, de Marcos Paz, y pide un tema, dice los amigos. ¿Ves qué coincidencia? César Gómez, hay un abogado que es amigo mío. La mamá me está escuchando, se llama Tita Gómez, y el papá también. Y la hermana se llama Viviana Gómez, es doctora pediátrica, acá atrás de la vía, media cuadra de la estación, sobre la calle Honorio Luque. Y César Gómez es abogado y es director general de la clínica Paredes, de la clínica Catán, de la clínica Los Cedros, de la clínica Cedrito, de la clínica Luro y de la clínica Meprin y otra más. Director médico, no, abogado, director de 7-8 clínicas, de la pared de la Catán. También se llama César Gómez, ¿eh? ¡Qué coincidencia! Mi amigo César Gómez, este que llama de Marcos Paz, se llama igual que el otro César Gómez que vive en Ciudad Evita y es el abogado director de todas las clínicas. Amigazo, gauchito, gauchito, como la mamá Tita que me está escuchando, me manda un beso, y el papá. Son gentes grandes ya, y hasta hace poco iban a bailar a los centros jubilados. Gente chamamesera, y baila folclore también, chacarera y todo. Mi señora hoy cuando me venía me dice, no te olvides de mandarle saludos a doña Tita de dar vuelta, ¿eh? La mamá de César Gómez. Y este señor, qué casualidad, se llama César Gómez. ¿No habrá otro Miguel Marolio como yo, che? En Italia hay un Miguel Ángel como yo, Marolio, con mi mismo apellido, mi mismo nombre, y es parecido, pero no sé si somos parientes. Bueno, mis abuelos eran todos italianos, los cuatro. Los dos varones y las dos abuelas eran todos de Italia. Una vez mi yerno, Julio César Guzmán, en la computadora busca a Miguel Ángel Marolio, dueño de una escuela de instituto modelo en Italia. Me dice, che, guacho, ¿tenés una escuela en Italia? No conozco Italia, loco. No viajo en avión, por eso dejé de bucear cuando era pibe. Tengo miedo de viajar en avión. Me dice, mirá, me mostraba y la foto y todo. Me dice, llamalo, por ahí son parientes. No, dejalo. Por ahí. Por ahí después viene. Me hincha la pelota acá, los talos son medio cargosos a veces, ¿viste? Yo soy nieto de talo, soy bastante hincha pelota. Hablando de aviones, le mando un saludo grande al abogado y comisario Gustavo, que me escucha todos los días. Él es chofer presidencial y piloto del Hércules, del avión presidencial Hércules. Gustavo, lo quiero mucho. Ayer me llamaba y me decía, mirá, se me está durmiendo el perrito en los pies, en las piernitas, ¿eh? Cuando no está trabajando, está en la casa mirando la televisión. Un tipo muy ordenado, muy prolijo. Y claro, es muy detallista. Se sirve su bermugancia con la aceituna, con la escarbadieta. Se sirve el plato de comida, todo con un ramito de flor, una vela prendida. Es un galán. Y tiene la pinta loca, ¿eh? Es mi amigo. Lo quiero mucho. Bueno, para vos, Gustavito, sepas que te quiero, que me acuerdo de vos, que te dedico, que te nombro, ¿eh? Lástima el laburo jodido que tenés, manejar aviones y helicópteros, el avión Hércules, el más grandote. Ni en pedo subo en un avión yo. Ni loco. Bueno, vamos con un temita musical. 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

0: Hola, ¿cómo le va, Marolio? Quisiera escuchar el tema La Oma, dedicado para mi novio José Luis. Si puede ser, cuando termine este tema, por favor, porque ya se tiene que ir a trabajar. Gracias, soy Majo del kilómetro 30.
1: Bueno, querido, así llamaba Majo del kilómetro 30. ¿Quiere escuchar La Oma? Ponéselo después. ¿Hay un llamadito? Hola.
2: Hola, Marolio, ¿cómo le va?
1: ¿Quién habla?
2: Marta de Ciudad Evita.
1: Marta de Ciudad Evita, ¿cómo anda?
2: Bien, acá tomando unos matecitos.
1: Bueno, estábamos dedicándole este tema para un amigo mío que me escucha y él viene de trabajar y se pone ahí a tomar mate con sus perritos para el comisario general y abogado que maneja nada más y nada menos que el avión más grande, el presidencial, el Hércules, y el helicóptero, bárbaro, y el helicóptero, ¿no?, presidencial. Gustavo me está escuchando, le mando un beso, un abrazo. Y ahora sí, Marta, dame un numerito, sí, para jugar esta noche.
2: El 206.
1: ¿Eh?
2: 206.
1: ¿Como el Peugeot? 206.
2: Sí.
1: Claro, porque hay Peugeot 206, hay 207, ¿eh?
2: Sí.
1: Hay 308, sí. Hay 2000, no sé cuánto. Bueno.
2: No, yo lo juego porque anoche mi esposo soñó con perros.
1: Vamos todavía. ¿Chumbaba, mordía?
2: No sé si lo mordía.
1: Hola. No, porque hola. Yo soñé con un perro. Y me digo, no me va a morder, ¿no? Pero levantó la pata y me meó. Se llamaba el Jabo. Se le cayó el pañal, se le cayó el pañal y me meó, ¿viste? Se llama el Jabo. Sí, ¿cómo se llama tu esposo, Marta?
2: Luis.
1: Vamos, ¿cuánto hace que están casados?
2: Nosotros hace 2 años, como viudo los dos, y nos encontramos y bueno, acá no, estamos juntos.
1: ¿Se adivinás cuántos años cumplí el domingo de casado de conocerla, mi señora? Nos casamos, sí, un 10 de febrero, pero hacía 6 meses que nos conocíamos. El domingo hizo, ¿cuántos años? Se adivina del toque, te ganás un coso, te ganás una cadenita enchapada, una pulserita enchapada de oro.
2: Y pienso que 50 años
1: hará. ¡La puta madre, me la metiste, loco! ¡Claro! ¡Me ganaste! 1976, el 26 de julio de 1976, subo en el colectivo y me puso el pie para hacerme caer al lado de ella, mentira, pero me miró con unos faroles y yo digo, esta chica tiene 3-4 faroles divinos. Y el colectivero me dice, loco, ¿qué es eso, Dactari, el león que ve doble? Digo, tiene 4 faroles hermosos, claro, tenía 2 ojos grandes azules y el tapado medio abierto, que abajo se le veían 2 farolitos más, ¿viste? Justo es el día de hoy, el 28, no sé qué significa, los cerros, las tetitas. Y me enamoró ahí la loca, me enamoró.
2: Y bueno,
1: dejé todas las mujeres, dejé el baile, dejé el barrio, dejé la casa. Y nos casamos en un par de meses y nos vinimos a vivir a la Ferrera y dejé la casa allá en Pompeya.
2: Y bueno.
1: Lo que son las mujeres, lindo, ¿no? Lo que son las mujeres, ¿no?
2: Y sí, somos lindas, ¿qué vamos a hacer?
1: Mi mamá decía, mi mamá era Tana, hija de Thanos, hija. Decía un refrán, un pelo de mujer tira más que 4 bueyes juntos, que 4 caballos juntos. O sea, un pelo de mujer, un bello íntimo, ¿no? De mujer, sí, dice, tira más que 4 caballos de juntos.
2: Y sí, yo seguro.
1: Sí, quiero ver. Mira qué lindo, me está escuchando Gustavo, el comisario, me mandó un mensaje, papá. Qué contento me pongo. Bueno, esta noche jugás por 30 lucas.
2: Bueno, bueno, la
1: cadenita,
2: ¿cómo hago para
1: la venís a buscar acá? ¿La venís a buscar acá? ¿Mañana te la traigo? ¿A dónde vivo?
2: Yo vivo acá en Ciudadita, en el barrio 22 de enero.
1: Vení a buscar la radio, mañana la traigo. Mañana la traigo acá yo.
2: Sí, ¿a qué hora más o menos? Porque puede ir mi esposa a buscarla.
1: Sí, después de las 11 a cualquier hora.
2: Bueno, entonces.
1: No hay problema, no hay problema.
2: Bueno, gracias, Marolio.
1: Un beso grande, te la dejo acá.
2: Un beso igualmente para seis esposas, felicidades.
1: Bueno, mañana te la traigo.
2: Bueno,
1: un beso.
2: Gracias.
1: A ver, llamadita, a ver qué me contestó el comisario. Y vamos a prepararme el tema de la goma. A ver, qué me contestó mi amigo, Espera, ahí está con vos. Espera un cachito, Vamos, subiremos. Ahí está. Pero, ¿por qué no me sale la voz?
3: Hola, abuelo, ¿cómo anda usted? Buenas tardes, abuelo.
1: ¿Cómo estás? A ver.
3: Hola, abuelo, ¿cómo anda usted? Buenas tardes, abuelo.
1: ¡Qué lindo! Me estaba escuchando el abogado y comisario Gustavo, mi amigo. Me estabas escuchando, loco. Mira qué lindo. Yo te estaba dedicando y te estaba grabando. Después te lo iba a mandar por WhatsApp, lo que te grabé, el temita que te grabé. Te quiero mucho, loco, te quiero mucho. Hoy estaba hablando con una persona y estábamos hablando, me decía, yo te escuché que maneja el Hércules, el avión presidencial, sí, le digo, es un tipazo, es el más simple que yo conozco, es lo más parecido a Jesucristo y a mi tío, que era lo que yo más quise, mi tío, de los parientes, ¿no? Así, y me dice, pero tan bueno de tipo, es re gauchito, digo, bueno, qué lindo me estás escuchando, Gustavito, te quiero mucho. Tenemos que ir a la música, está el tema de la OMA, que agarró la tosecita, un caramelito no tenés, ¿no? Este tema de la OMA es para el novio Luis de Marta, de Ciudad Evita, que se tiene que ir a trabajar y quiere el tema de la OMA. ¿Viste cómo cumplimos, Marta? Majo. Del 30, perdón.

0: Qué lindo, sí, qué lindo. Lindo programa tuvimos hoy, ¿eh? La verdad que me gustó mucho. Espera que quiero poner la cámara bien y no me sale bien la cámara. Ahí está. Ahí llamadito, el último. Hola.
1: Hola, buenas tardes.
0: ¿Quién habla?
1: Adolfo Páez, de aquí de Loma de Zamora. ¿Cómo le va?
0: ¿Cómo andás? Bien, Adolfo. ¿Cómo andás, Adolfo? ¿Bien?
1: Bien, siempre lo escucho, pero a veces estoy haciendo alguna cosita y entonces no puedo llamar, pero hoy merecería llamarlo.
0: Dame tu número para jugar esta noche, que se me termina el tiempo.
1: Pues, 192.
0: Listo, el pollito. Esta noche por 30 lucas en la Lotería de Uruguay.
1: Bueno, ojalá. Gracias, Maroli, un abrazo.
0: Chau, Chito, tengo que terminar. Bueno, chao. Chao, Adolfito, Adolfo Páez. Qué lindo. Mirá cómo es una cosa, ¿no? 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Yo estaba hablando de mi amigo, abogado, comisario de la policía de Capital Federal, del centro de la policía más importante, ¿no? La que cuida el gobierno. Él es Gustavo. Y además de ser abogado, es comisario y maneja el avión Hércules y maneja los helicópteros donde lleva al presidente, a la señora ministra, y me escucha todos los días. Yo lo pruebo a ver si está escuchando, y al toque dijo: hola, abuelo, ¿cómo le va? Estoy escuchando. Bueno, lo quiero mucho. Si hubiera tenido un hijo varón, hubiera sido como Gustavito. Pero Dios me premió con tres hijas mujeres y estoy contento igual, ¿no? Aunque hubiera querido tener un hijo varón para que me salga boxeador, como fui yo de pibe, que me gustó el deporte del boxeo. Un beso grande, Gustavito, te quiero mucho, ¿eh? Sos el hijo varón que no tuve. Bueno, hasta acá llegamos, se nos fue el tiempo. Le decimos simplemente, como siempre digo, si Dios quiere y nos da vida, salud, hasta el viernes de 4 a 6... Cuando te digamos, Santiago y Copla te presenta Seguí Jugate con Marolio. Gracias, Paulita, gracias a la audiencia, un beso para todos. Y esta noche a jugar con la Lotería de Uruguay por 30 lucas. La señora que ganó la cadenita, mañana se la traigo acá a la radio a las 11 de la mañana, puede venir a buscarla. Suerte, chau.

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Y así, vos sabes que recorriendo tantos años que te perdí, amigo Pedro, me han dicho que no te anda yendo de todo bien, sobre todo este último año. Vamos, canta una vida al hombre, pase las penas.

Y bueno, mi amigo Pedro, ya hemos serenateado demasiado por estos pagos lejanos. Vamos a volver para medio del monte, hombre. ¿Quién te dice que allá, andando y andando, no encontremos otra trova tan hermosa como es Ticta, que vamos a cantar ahora? ¿Te acuerdas, Pedro, de esos tiempos? Allá cuando yo también andaba rumbeando, solitario, monte adentro.

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